solo queremos hacer música un ratito, para olvidarnos de todo un poco. No somos tan fríos como parece, ja. Haciendo un quilombo bárbaro de P-Music, ¿eh? Así suena la Joaquín cuando la produce el Alan. Dale, Alan Gómez.